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0: 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DJ, póngale y que pase lo que tenga que pasar.

0: que tienen chance de cantarme esta canción, verán.
1: Ya, mañana ya es legal ya.
0: Ay, no digas.
2: La Tuca, de año más.
0: El último día que tiene para cantarme esta canción.
1: Ahí es el último día.
0: Sí, hoy es el último.
1: O sea, mañana tenemos...
0: Para legalizar.
1: Mañana tenemos agüita de coco.
0: Demasiado. ¿Qué vas a estar en sintonía del Basement? ¿Una rocolita más será o no será? Bonita. Una más, por favor. Ay, ay, ay. Ya, solo esta, porque si no ya...
1: Si no, ya no volvemos a transmitir.
0: Eso iba a decir. Cris, una más ya.
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1: Hola, hola, señores, buenas noches. Estamos de vuelta ahora sí, estamos de vuelta a través de la página de TikTok. Buenas noches a esa gente bonita que está por ahí, a los que se van conectando.

0: día. De una, moverse de los que están ocupaditos, ya bueno, entenderemos por esta vez. A la gente que me estaba escuchando en Radio Box, estamos conectados ahorita a través del TikTok para que nos acompañen un ratito. DJ Chris, dale la bienvenida, por favor, a la gente que sigue el TikTok. Buenas noches.
1: Hola, ¿qué tal? ¿Cómo están? Buenas noches a cada uno de ustedes. Ya saben, a darle tap tap, a darle, ¿qué más? A darle corazoncitos. ¿Cómo dicen? ¿Qué más dicen? A darle tiki tiki. Ya saben, aquí estamos. Vamos a hacer un set variado para todo, para toda esa gente que está por ahí.
0: Variado, ¿qué tenemos? ¿Qué puede pedir la gente? ¿Qué géneros puede pedir la gente el día de hoy?
1: Todo lo que es en clásicos, pues es reggaetón, salsa, cumbia, merengue, lo que sea. Pero primerito, ahorita vamos con chicha.
0: Vamos con un poquito de chicha, señores. ¿Dónde está la gente?

0: dice la Isa.
1: Ya, ay, ya.
0: Me gusta
1: ya,
0: mucho
1: ya.
0: Para un jueves chiquito, para un viernes chiquito, que diga.
1: Ya, ya, ya. Más adelante vamos con eso.
0: De
1: no
0: una. Todos, señores. Salude ahora sí, por favor. Empezamos.

0: Pato saludando. Ya Nueva York dice presente. Katy Bob por unos hamburguesas dice Dios le pague. Nunca me he caído mal. Acá está mi compañero también. Es bien hambriento. En el Coco Orellana le saluda. Dice mi querido Edgar.
1: Es bien muerto de hambre.

0: pero bueno, sirve.
1: Usted será la secre.
0: El divorcio del Flaco Alvarado, de una.
1: A ti.
0: Mande.
1: Usted será la secre.
0: Claro, pues.
1: Mabri Ortiz.

0: sombrita, saben decir. ¿Dónde está la gente chichera? Confirme, por favor. Escribe también al WhatsApp de la Tuca, 099-9010-0056. Saludos desde la ruta 93 Sur, con destino a Lowell, dice siempre en el volante, Ángel. Gracias a la gente que nos lleva por ahí. Vamos unas dos que tres, dice Mateo. Ustedes solo así. Ya les digo, pilas a la tienda de aquí frente a la Tuca. Nadie llega. Yo esperando, ¿sí o no crees que yo sí voy a la tienda?
1: Sí.
0: Sí, amén. Yo esperando estoy
1: a
0: en la tienda.
1: Leche, Tony.
0: Ya desde mañana pilas, qué ilegalidad.

0: saludos a la gente de San Fernando. Cuéntenos qué planes hay por allá y si nos invitan.
1: Invitarán,
0: a los
1: invitarán, claro, invitarán.
0: La mitad de mi vida, por favor, de Byron Caicedo, de una. A la gente, lo que pida. A medio puñalero este Chris hoy.
2: Lo que aquí gano no sirve para vivir. Me voy al extranjero.
0: Peleese con su mujer más seguido, ¿ya?
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0: saludos a la jefa, dice Alejito. Ya le voy a saludar. Pon el anillo mejor, dice.
1: Anillo, anillo con el chisme.
0: Dedicada para el Cris.
1: No les creas.
2: ¿Cuál dice?
0: El George.
2: Ya, saludos, George. Ya te pongo el anillo en la rosa.

presidenta del Consejo Estudiantil, dice Mari. Ya no, ya, esa etapa se terminó. Se está terminando esta semana ya. Ahorita ya se acabó esa etapa. Ya

0: porque el marido llegó. Devuelve, por favor.
1: Devuelve a la esposa hoy.
0: Demasiado mejor. Feliz jueves de Malas Influencias, señores. ¿Quién está por ahí? En su, ya con su junta, con su chuya pana. Ese único pana que ya está. Vamos a la canchita. Vamos, mijilla. Ya mañana es viernes, tranquilo. Ya mañana nos pagan. ¿Dónde están esas malas influencias? Confirmen, por favor. O no hay aquí en este live. Confirmará ya. Mientras tanto, DJ Chris.
1: Ya que tenemos graduada. Ya de una vez, pues. ¿Cuál?
0: Para mí, vean. ¿Cómo te van a conseguir así?
1: Esa guambra sin vergüenza.
2: Este guambra retabiado se graduó de bachiller.

0: piedritas.
1: ¿Dónde está la generación? Esta generación tenemos promo 2026, dice. Como la primera dama graduada en 8 meses, dice.

0: ABC. Ya se consigue un chico medio guapo, el más alto, el que más baila, y ya se queda solo con uno. Y el resto de invitados, ¿dónde quedan? ¿Sí o no? Así somos.
1: El resto lamiéndose.
0: El resto viendo cómo la graduada baila solo con uno a cada rato. ¿Sí o no? Así son las graduadas. Pilas para cuando tenga su graduación, sus 15 años, las quinceañeras también. Solo con el caballero baila. Y el resto de chicos. Nada de resto de chicos. Sentados viendo a la chica, la quinceañera, cómo baila. Por favor, el objetivo, dice. Ven ayudando, ¿sí? No, mentira. Ayúdense, sí, chicos, con el objetivo. Ya para mandar la siguiente canción. ¿Cuál es el objetivo? Que alguien me avise, por favor. ¿Cuál es el objetivo para poder continuar? Póngale ahí.
1: Tres
0: a los
1: leones.
0: A los que les está gustando la transmisión, sí, póngale ahí un objetivo. Ayude con el objetivo.
1: No serán tres leones.
0: Sí creo, la verdad. Pero poquito, tres leones. Por ustedes nada, tres leones. Ya con lo que han tirado y con lo que han regalado los viernes. Claro, con lo que han tirado los viernes. Nada para ustedes, ¿sí o no? Saludos desde Porchester, New York. Denle regalito, por favor, al objetivo. Si no, ya...

0: los ecuatorianos quedándose hasta el último en la fiesta, ¿sí o no? Más tú también viendo que nadie se vaya. Tú también viendo que nadie salga así.
1: Y así era la apuesta estas horas ya.
0: Claro. ¡Cuántas canciones!

0: se quede ya, ya saben. Esta, más o menos, ¿a qué horas van sonando, Chris?
1: Ya a las 3 de la mañana. Ya.
0: No, muy pronto, 3 de la mañana.
1: No, ya, en serio, 3.
0: No, está muy pronto, 3 de la mañana.
1: Y a las 5 ya.
0: A las 5, sí, estas canciones. Hola, Katy, saludos. Póngase la música, no soy de tu clase, de Byron Caicedo. Vamos a continuar con Chicha, Chris. Confirme. No,
1: ya vamos.

0: Gracias por la confianza.
1: Gracias por la confianza.
0: En Shux y Eventos. Ya me estoy yendo.
1: Tenemos evento este fin de con el Chris. Preguntarán, cotizarán su evento.
0: Nos vemos, puta cosa, ya saben, allá bailando el sábado.
1: La familia Rumipuya, ¿verdad?
0: Sí.
1: ¿A qué hora quieren esta canción, familia Rumipuya? Confirme. Si se van a quedar.

0: Ya ella solita, ya hay que callarle mejor.
1: No, no, sí. Sí estábamos, hay que admitir que estábamos medio mudas el día viernes.

Ya le conocen ya por eso. A ver, vamos a ver, saludando rapidito. Excelente música, dice el WhatsApp de la radio, please. Anote corazón, 099-9010-0056. Otra vez, 099-9010-0056. Mándale separado, por favor, Rodrigo. Muchas gracias. Ya para poder anclarle. Si no, no me deja anclarle. Mándale, búsquenle la forma. Es que sabe ser medio complicado el TikTok, sí, por eso ya. ¿Quién puede me dar anotando ahí para poder anclarle de una ya? Para que la gente se reporte también al WhatsApp. Que si estamos leyendo la gente del WhatsApp que ha saludado, que ha dicho por aquí estoy. Tengo algunos audios.

después ya hombre grande, no poder servir. Saluden a ese pana que sirve solo espuma, Isabela. El Cris es ese pana. Ya pongo mujer falsa, dice, y no jodo más. ¿Qué ha de hacer? ¿Qué ha de hacer? La guayabita dice, por favor. Hola, Paquito, saludos. Ayude con el objetivo. Por favorcito. Dicho de mi mami, jamás te olvides del por favor. Ayude con el objetivo, por favor.

de guardia, dice. No, no, ya no. Ya no, entonces. Nos vamos. Ya no, dice. Ya. Vamos nomás. A festejar desde ahorita. A la graduación.

Juanito Jarama, saludos. Mañana, ¿dónde que no me saluden? En el basement, me resiento, verán. Y al que entendió, entendió tantas indirectas que mandan. Milas, mi regalo mañana.

0: solo ustedes. A mi compañero también lo uso pica. ¿Será o no será la yapita? Claro, pedís. Sí, dice Dieguito. El objetivo, pero. ¿Y ahora la jefa? ¿Qué dirá? ¿Y ahora?
1: Tienen su milagro.

dice Pucarán. Hola, mi querida Gaby. Yapa dice.

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9: Qué misterio que tendrá.
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cuando uno quiere. Todo. Todo se opone. Ya les queríamos dar Radio Pita a la gente de TikTok, pero no hay cómo porque ya no funciona el audio. Así es esto. A ratos está, a ratos no está. Y bueno, ya nada. ¿Qué le vamos a hacer? Ya se quedaron sin yapita. Les debemos la yapita. Doble yapa. Promesa que doble yapa. Doble yapa para el próximo jueves. Ya vamos a ver si mañana les hacemos transmisión también. Así que la gente de TikTok, me despido. Un abrazo para todos. Espero estén escuchando la despedida. Pero me despido solo de TikTok. Recuerde, sí, me conecto igual en Radio Box, en las aplicaciones, puedes cargársela tuca.

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0: pasado, chicos. No ha sido mañana. Ni saben. No, mentira, sí es mañana. Huele a regalos. Huele a... Katilin, tenga ahí siquiera para la cena, ¿sí o no?
1: Huele a que mañana algunos no van a venir.
0: Huele a que algunos solo por no dar regalo no vienen. Sí, como buen ecuatoriano, cuando sabes que tienes que dar regalo, ya no llegas ya, ya te hace loco ya. ¿Sí o no? Ajá. Confirme, Chris.
1: Sí, sí. Bueno. Así esperaba yo también mi regalo, entonces ya.
0: ¿De cuándo, pues? ¿Usted qué hizo? ¿Qué hizo para darle regalo?
1: Ya dejé.
0: Gracias, Cris. Hasta mañana.
1: Hasta el día de mañana, mi querida Katy. Que mañana, que Diosito me la bendiga siempre. Que todo le vaya bonito. Ya sabe, mañana se dirá el resto.
0: No, solo, ya sabe, mañana le espero aquí.
1: Claro, solo yo de mi parte le deseo todo lo mejor. Que de aquí en adelante lo que pase, pues siempre sea para buenos éxitos en su vida.
0: Me asusta esta nueva etapa.
1: No es
0: de asustarse, o no, sí es de asustarse.
1: Yo creo que es una de las etapas más bonitas, simplemente que las responsabilidades son más grandes. Entonces, sí. He ahí la variación de la vida, ¿no?
0: Bueno. Tengo que esperar, pero gracias, Chris.
1: Sí, no.
0: Pero igual mañana le espero con el regalo.
1: El regalo no le espero, máximo puedo darle un abrazo.
0: Bueno, ya nada, pues ya, tú para conformarse con
1: claro,
0: eso.
1: Claro, claro, eso es mejor que un regalo.
0: No, mentira, gracias, Chris.
1: Y
0: igual.
1: Si quiere comer, pues, para echarle $1 de pan.
0: No, mejor tráigame unas frutitas ya.
1: Ah, ya.
0: Ya que hay voluntad, pues ya. Abusaré yo también.
1: $1 de uvas.
0: Gracias, Cris. Hasta mañana. De la
1: hasta
0: gente.
1: El día de mañana, mi querida Katy. Hasta el día de mañana a todos. Gracias por acompañarnos siempre. Ya saben, el Weisman de la Tuca. Mañana 18 horas en punto. Que Dios me la bendiga a cada uno de ustedes. Ya saben, mañana nos vemos. Chao, chao.
0: Buenas noches, muchachos. Voy a terminar de mandar los últimos saludos. Perdón a quien lo he mandado. Buenas noches. Excelente programa, dice Fernando. Bueno, nos ha pedido una canción. Le debo, listo. Carlos Ibicura en el Puyo Pastazo, full sonido. La señora Mayrita Zambrano en la Bodeguita del Sabor con las mejores chelas para este mundial. Y en compañía de la Tuca desde la selva, dice Pila, si necesita publicidad.
1: ¿Cuál dice eso?
0: Por ahí, Carlos Ibicura dice que están en la Bodeguita del Sabor.
1: Ah, saludos allá al Puyo. Uh-huh. ¿Qué sería? A la Amazonía. Parte de mis raíces también.
0: Ah, sí, pues usted es también de allá, ¿no? Me parece sí. Que sí. Me parece que desde el Puyo reportándose. Gracias. Está chévere el programa, dice Giovanni. Muchas gracias. Una canción nos ha pedido también. Saludos a la gente de Samura. Saruma, perdón. La emoción. Gracias, chicos, hasta el día de mañana. Tengan todos una linda noche, cuídense. Un abrazo fuerte para todos. Por hoy, hasta que el Weisman mande la Tuca. Los últimos suspiros con 17, chicos.

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2: Y con mucho sentimiento, allá para Evelyn Naranjo.

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3: 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Pero tú eres la culpable de todo lo que te está pasándote, porque te dejas convencer de sus palabras, falsas promesas de amor. 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

empezando diferente el día de hoy, viernes 29 de mayo del 2026. Señoras y señores, qué gusto, qué placer inmenso de saludarles a cada uno de ustedes que están enganchados de la programación de Ayipunya People en este viernes, en este fin de semana. 5:55 de la mañana. Pidan un deseo. 5:55. Yo deseo que hoy haya desayuno. Yo deseo que se enganche a esta programación. Yo deseo que usted sea feliz el día de hoy. Yo deseo que se despierte con buen ánimo. Yo deseo que el día de hoy todas las metas que se ha propuesto se cumplan. Yo deseo que el día de hoy le suba el volumen y se olvide de las penas, de las tristezas, de las amarguras. Yo deseo que el día de hoy nos vaya bonito en todas las labores que vayamos a realizar el día de hoy. 5:56, ya ven, un minuto de puro deseos, buenos deseos el día de hoy, en este fin de semana, cerrando y culminando el mes de mayo ya. ¿Cuándo se acaba el mes ya? Mañana, me imagino, déjeme ver, déjeme revisar, déjeme chequear, ¿no? El domingo se acaba el mes. ¿Ya qué falta ya? Nada, no falta ya. Nada. Unos ya preocupados con los bills. Tranquilos, que ya se paga. De que se paga, tranquilos, tenga paciencia. No se desespere, no se me estrese. Ya sé que estamos haciendo cuentas, no se me estrese, pero ya. Para eso estamos trabajando, muchachos. Ya, vamos ahí, muchachos. 5:56. Iniciamos esta programación. El señor Fer, creo que se le ha pegado las cobijas. Que no ha llegado todavía, pero hasta que llegue, yo les voy a acompañar con buena música, con buen ritmo el día de hoy. Algo de chichita, vamos con algo de chichita, señoras y señores, en esta mañana. En esta mañana de viernes, a subirle volumen. Esto está empezando, eso está iniciando. Y qué loco, qué tonto es el amor. Si amores hay.

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0: estamos de regreso, señoras y señores. 6 de la mañana con 17 minutos. 6 con 17. Esta mañana se va poniendo buena. Esta mañana se va poniendo bien chévere. Bien bacán. Como dijeran los cuencanos, esta mañana se está poniendo garota. 6:17 y este programa llega gracias al gentil auspicio de nuestros amigos, sí, de nuestros grandes amigos de JC López, Sabros Sailies. 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El abrazo para toda la gente que ya se va reportando con nosotros al 099-9010-056. ¿Quién anda por ahí? ¿Quién anda por ahí para saludarle? Por acá el saludo muy especial para mi gran amigo que nos escucha allá en Machala. ¿Cómo estamos? La familia Chiliquinga en Machala, full volumen como todos los días. Con la Tuca, la radio internacional. Sí, sí. Por acá también el saludo para mi pana Braulio. ¿Cómo estamos, Braulio? ¿Qué dice mi hijo rey? Dice, buen día, mi ñaño, aquí todo ready. Ya toca lavar el oxipucio. El óxido del gas nate. Ese es mi pana Braulio. Pínchele mujer ingrata de Roquetar. Claro que sí, con todo el gusto, mi pana Braulio. ¿Y a quién le van, cierto, en la apuesta, Braulio? Confirma.
1: En una mañana curvuchoso.
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0: pasó el enojo. Ya al ratito nomás era el enojo, sí. Ni sabe lo que pasa ahí, señor.
1: ¿Qué pasó?
0: Pierde una batalla. Pierde una batalla. Pierdo, está enojadísimo yo. Está enojadísimo yo. Saludos para la Mari, hola Mari. Le llevo en cuatro ruedas mis sucos. Bellos, que tengan un bendecido día. Gracias, mi amiga Mari. Que le vaya bonito, de igual manera.

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0: Guadalupe. Después de unos años, Rosa de Guadalupe.
1: Así yo, Berro.
0: Berro, y de
1: Cancerbero.
0: Ay, ay, ay. O si no, Mari. Y después, María la del barrio.

0: también para mi pana, mi sargento, mi gran amigo José Pilco, ahí está.
1: Sargento.
0: Mi sargento, estimados amigos, saludos a la distancia, un abrazo, mi sargento, que le vaya bonito y que tenga un excelente fin de semana. Patricio Zumba desde Chicago, un abrazo para la gente allá en Chicago. Jorgito, saludos desde Ambato en el estadio Bella Vista presente. Bueno, ahí nomás, señor. Ya después se nos pican los chicos. Y no vale.
1: Quieren recaer, muchachos.
0: Después recaen y no vale. Recién está empezando el día. Recién empezando el día. Ya saben, muchachos, las camisetas llevarán. Bueno, gracias, señor.
1: Bueno, gracias.
0: Ah, bueno, ustedes se quedan.
1: Yo me quedo hasta las 8:30.
0: 8:30. ¿Con qué viene?
1: Voy a ver si no me veo con unas baladitas.
0: Ya.
1: Con unas baladitas o... Sí, unas baladitas. Pienso que unas baladitas caen ahorita.
0: Caen como anillo al dedo.
1: Al dedo.
0: Exacto. Saludos a Alexandra. Hola, Alexandrita. ¿Desde qué parte del mundo nos mira? Maribel dice, aún no es las 8 y ya se van. No, ya, ¿qué falta? Ya una yapita.
1: Ya una yapita.
0: ¿Quieren una yapita? ¿O no quieren una yapita? Lisbeth Gordillo. Ya, yo sé que quieren, yo sé que están con todas las ganas de una yapita, ahí va, la yapita.

0: para Polivio acá en Estados Unidos. ¿Cómo está, Polivio? Y el saludo para Nancy Cayambe, que la amo mucho, de parte de Edison. Se quieren, son novios, se besan en la boca. Bueno, señoras y señores, viernes y fin de mes también, ¿no ya?
1: Claro, fin de mes, muchachos.
0: Fin de mes. Ay, Diosito, hay muchos motivos para tomar este fin de semana. Primero, gane quien gane la Champions, igual va a ser ecuatoriano.
1: Igual va a ser ecuatoriano.
0: Sí, ok. Igual tomemos.
1: Igual se toma.
0: Ya.
1: Quiero o no quiero.
0: Quiero o no quiero. Después, más adelantito,
1: dormimos un poquito del chuchaqui de la Champions.
0: Para la tri.
1: Para la tri.
0: Exacto.
1: Con six-pack.
0: Ya. Ahí, ya después de haber recuperado un poquito, vemos el partido. Gane o pierde, igual.
1: Es amistoso.
0: Amistoso. Y de ahí después, cualquier fiestita, cualquier asadito.
1: Claro.
0: Cualquier confirmación, primera comunión, bautizo, matrimonio, 15 años, despedida de soltero, divorcio, bienvenido sea.
1: De ley.
0: Cualquier cuchi asado, cuchi muerto.
1: Una cuyada.
0: Una cuya también. Gracias, Edison. Bienvenido sea.
1: Claro. Todo es bienvenido mañana, muchachos.
0: Ya, entonces.
1: Yo en la noche un fiesti, dice la Diana.
0: Bueno, hoy hay en la noche fiesti. No, hay programa, no hay. Hoy no hay.
1: Creo que va a haber el cubato. Creo.
0: Pero seguro, señor.
1: Creo, dije. No estoy diciendo seguro. No,
0: seguro. A cosita seria, señor. Usted también hace
1: es
0: una
1: que,
0: vez.
1: Es que mi abuelita estaba diciendo.
0: Hagan. Pero hagan. Los muchachos una vez.
1: Hagan o hagamos.
0: Ya hagamos. Yo también me uno. Si una vez los muchachos de bien emocionados ya.
1: Pero que no hay tiempo, muchachos.
0: Hicieron un programa entre todos los chicos. Transmitieron, papá. Bien. Hasta arrocito con pollo dieron.
1: Claro.
0: Después, otra vez más hicieron ahí mismo, ¿no?
1: Claro.
0: Ah, no, y el otro, el siguiente, ya en una cabañita.
1: Una cabañita.
0: Bacán, con vista a la ciudad de Cuenca. Ta. Bien, los muchachos. Y se les apagó la llama.
1: No, ya voy a llamar a los.
0: Y andaban con él. Nos invitaron a tal lugar, a tal sitio. El señor pobre a estar esperando hasta el día de hoy.
1: Es que el tiempo.
0: ¿Ay?
1: Ya voy a llamar. Morfosis.
0: Bueno, señoras y señores, cuídense mucho. Me despido, pero se queda acá el señor Fernando. Sígale solicitando canciones. Se viene baladas.
1: Tenemos audios. Vamos con los audios.
0: Vamos con los audios.
2: Porfa, ponga la ultimita, la rocola de Mela Narváez y Marco Rosero aquella tarde.
1: Aquella tarde.
2: Por favor.
1: Ahí está ya.
2: Saludos, chicos. Buen día para todos. Buena programación. 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
1: Eso. Gracias, Dari.
0: Búscale para que le pongas ahorita.
1: ¿Qué tal, Carlitos?
3: Buenas. Un saludo muy especial desde Gandía, España. Aquí con una muy buena sintonía, pero con mucha calor, a 32 grados de temperatura. A full sintonía. ¡Feliz viernes!
0: Esa es, Carlitos. Búscale para que le coloques.
1: Le iba a poner aquella tarde de... De Jenny Rosero, ¿de cuál era? Del
0: Mela, Mela. ¿Cómo es? Y no sé quién cosita más dijo. No se vayan ustedes, chévere. No, el Fer se queda. Yo ya, hoy día, ya me disculpa. Ya el día lunes estaré normal en el programa.
1: Ya.
0: Hoy día es mi último día de clases. Hoy día, ya saben, profesor de cómo ser fiel yo.
1: Hoy día culmina ya el...
0: Hoy día culmino
1: el año lectivo.
0: Con mis chicos.
1: 2026-2027.
0: Eso. Y el lunes normalmente yo voy a estar ya. Chao, chicos, cuídense, se queda acá el señor Ferrer.

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0: muchachos, buenos días. Por favor, un temita.
1: ¿Qué tal, Danielito?
0: De Diango. Esta noche quiero brandy, por favor. Y un saludito desde aquí, desde la provincia de Napo. Saludos.
1: De una, bro. ¿Qué tal? Buenos días. Un saludo desde Kansas. El tema llora guitarra. De una, bro. ¡Hey, Carlitos! Saquen, muchachos, saquen.

0: Podría complacer con la canción de Ana Gabriel, No te hago falta, de una.
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trajo el tren. Hola Jesse, ¿cómo le va? Dice, hola Fer, la canción Me Fui Sin Hacer Ruido, por favor. Le quedo debiendo, mi Jesse, mil disculpas. Hola mi Nancy, ¿cómo le va? Hola Fer, dice una de Juan Gabriel, Talismán, gracias. Le quedo debiendo, muchachos, a los que les quedo debiendo, mil disculpas. La siguiente semana les complazco. Muchachos, que tengan un excelente fin de semana. Cuídense, no vayan a tomar mucho y conmigo nos vemos, ya saben. El lunes de 5:30 a 8:30 por La Tuca con doble K, muchachos. Pero ya sacarán algo, muchachos. No a secas.

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la costa ecuatoriana me contaban que bastante calor, ¿ah? Mucho calor en la costa ecuatoriana. ¿Cómo estamos acá en la sierra, en los diferentes lugares, acá en Cuenca hoy? No, ni ponga bien.

0: una horita, ya está un solazo. Vamos a ver qué pasa más adelante. Ahorita estamos con un clima rico, pero está templadito el clima. O sea, nada de frío ni nada por el estilo. No sé cómo está en los diferentes lugares. Por favor, se reportan informando el clima. En Estados Unidos, ¿harto calor o no? Cuenten, porque estaba rara la cosa en Estados Unidos. Estaban con unos días de calor y otros días vuelta de frío. Parecía Cuenca nomás. Bueno, en Cuenca no hace estos calores, pero estaba medio bipolar el clima. No sé cómo está ahorita, me informan. En Europa, cuéntenme, ¿full calor o suave nomás hoy? ¿Cómo está en España? ¿Cómo está en Francia? ¿Cómo está en Londres? ¿Cómo está en Alemania? ¿Cómo está en Italia? Cuéntenme, por favor, yo vivo en tal lugar y así está el clima. Yo vivo en tal lugar y sabes que está un clima, pero que arde, que quema. Un clima que provoca abrir una buena botella de agua heladita o una biela, si es que usted tomó un dañado como el Willy. Si es que es como yo, sano, deportista.
1: Deportista.
0: Agua. Ya, me cuenta, por favor, de acuerdo a los lugares en donde vive. Ya, aquí está, ahorita es con... Nada, ahorita tenemos ganas de un buen desayuno, ñaños. Sí, tenemos ganas de un seco. Una rica agüita, seco de pollo, un seco de carne. Ay, qué rica.
1: Un ajicito.
0: Sí, sí, o un encebollado. No, yo le veo clima de seco. No le veo clima de encebollado. Willy, ¿cómo vamos? ¿Todo bien?
1: Pero ya coman, si quieren. Buenos días a todos. Bienvenidos, bienvenidas a disfrutar de este día maravilloso. Este día está soleado, pero sí da ganas de unas dos que tres. Así que prepárense nomás. Bienvenidos a programar. Ustedes saben que son parte de este programa y programadores también. Bienvenidos.
0: Ya saben, pedirán buenas canciones, mijiticos, para que el viernes se haga. Si el viernes está medio raro, nosotros somos que hacemos la parte bacana, la parte chévere. ¿Listos? A las 12 del mediodía. ¡El levante de la tuca! Una vez, pásenme. Hoy día hablamos de tequila ya. En vivo ya. Chumémonos en vivo ya. Igual. Igual.
1: Nada mismo. Nada mismo, igual.
0: Igual.
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0: Salud.
1: Con esta música me está picando la trompa, ya basta.
0: Salud.

0: Saludcita, buenos días, Manuelito. Me envía un video el Manuelito. Tan lindo, llegando las flores. Esas no, porque va a dar ganas de un hito. Déjenme, escuchemos, escuchemos.
1: Hola, Eriquita, hola, buenos días. Con esas no, porque va a dar ganas de un hito.
0: Un hito todavía. Manuelito querido, mientras se riega las plantas, o bueno, lo que sea, y está el clima en Lago Agrio. Buenos días. El cielo se ve como que, Dios mío, fuera a ser el fin del mundo. Explíqueme, ¿qué está? Calor. Hola, Mari, ¿qué tal? En Peekskill, New York. Está bonito, 66 de temperatura. Saludos, perfecto. Buenos días, lindo programa. Para mi lindo Ecuador, 64 grados, reportándome desde Estados Unidos. Es decir, no están con mucho calor en Estados Unidos. Y en Europa me cuentan, ¿ya? Hola, qué bonita voz, mujer. Ay, gracias. Saludos para mi morra en Jibido Verde, sucumbíos. Con la canción Amor Prohibido de Prince Royce, bachata el otro. Rita de Pablo Cortés. Amigo, gracias. Un calor insoportable en Barcelona. Saludos a mi tía Gloria Lima en Gualaceo. De parte de su sobrina María Currillo. Bendiciones, mis chicos, ok. Dice, ahí es que de un tema pendiente, Veradis. Ya, por acá está un clima de unas micheladas con limón y sal. Ay, qué rey. Ya. Willy, saludos, Isabelita. En Madrid estamos a 34 grados. Bendiciones a la distancia. No sé si eso es mucho o poco, ¿qué será? En vivo, yo escuchándoles a full en New Jersey. Saludos. Ayer calor y hoy frío y viento. Hoy no socola, hoy día loco, por favor. Por eso ya estamos poniendo un poquito nomás y nos vamos a alocar. Hoy nos alocamos, es decir, par de rocolitas y chao. Y de ahí vamos con otros géneros. Pero ya pidan unas buenas canciones. Así como para tener ganas de irnos a la disco hoy día. Sí. Pero en la disco también, en esas discos de las que se baila todo. Hasta el duchi. No, hasta el duchi. Desde Daddy Yankee hasta el duchi. Desde Bad Bunny hasta Ángel Huaraca. Ya. Con mucho calor, dice allá. Ok, en Madrid. Perfecto, señores. Voy con una más, luego voy a la pausa y regresamos con más de Levante.

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0: 9:55. Bienvenidos a los nuevos o a las nuevas oyentes que se han unido en estos días, que quizás en estas últimas semanas, en estos últimos días se han unido. Necesito que me ayuden con algo muy importante. Me estaban diciendo por ahí que están teniendo problemas al descargarse la aplicación. Si usted puede recomendar a alguien que se descargue la aplicación y que le cuente cómo le va, me avisa, por favor, ya, porque en cambio hay otros que dicen que no tienen problemas, se han descargado y nos están escuchando. Esto es solo para Play Store, no se olviden, la aplicación, ya. Y también, pues, los demás nos escuchan en diferentes aplicaciones como, pues, Radio Box, TuneIn Radio, Simple Radio, en fin, muchos más. 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Ya sabe, las delicias de Maru. ¡Alócate, bebé! Yo me quiero alocar con... Y pida su canción ahora mismo. No rocola, no rocola. ¿Qué me estaba pidiendo la escuela? Hoy me quiero alocar con... Y pídanle al Willy para que mezcle maravillas. No sé, un tecno, un clásico, puede ser bachata, merengue, salsa choque, cumbia villera, merengue del antiguo, merengue del, bueno, actual ya no hay mucho, pero mambo, que es lo que escuchan mucho en Puerto Rico y en Estados Unidos, dembow. Pídenme de ese dembow, aquí no sonamos mucho, ¿no? Dembow. Pero madre mía, tuve la oportunidad, pues, de ir cuando fui allá a bailar. Allá en Estados Unidos. Y fui a unas par de discos nada más. Solo es dembow. O sea, unas canciones que no, aquí en las discos muy poco lo ponen. Y en las radios igual, pero si ustedes saben, pidan. Por eso hoy es alócate, bebé, alócate. No es solo de chocolate, chocolate, chocolate. Igual si van a pedir una chicha de esas buenas, de esas chéveres, pero cosa que el Willy que trabaje, ¿me entienden? O sea, pónganle trabajar, pónganle dura la cosa, pónganle difícil la cosa, por favor, pónganle difícil, ¿ya? O sea, por ejemplo, yo quiero una diferente, algo que no nomás suene, un reggaetón viejo, pero no de los mismos, pobre diabla, la gasolina, la sensación del bloque, ¿cuál es otra? El teléfono, hay tantos reggaetones viejos que no suena, full. De Franco el Gorila, del Coscu, Yuela, ni es que poco que me acuerdo. Por ejemplo, la que no suena a tiempo es... Y a esa, por ejemplo, no suena mucho de lo que me acuerdo yo, porque yo más sé de reggaetón viejo, de nuevo, no sé. Pero si hay la chavada, los nuevos mijines, pidan nuevos del Bad Bunny. Del Bad Bunny, por ejemplo, yo solo me sé Baile Inolvidable. No me sé más. O El Verano en New York, ni es que... No, pero a lo mejor ustedes sí se saben. Sí, algo nuevo, algo de la Rosalía, de este otro chico, ¿cómo se llama? El Danny Ocean, ¿no es qué? Ah, ese, del Bless, del Kevin Roldán, tantas canciones, eso, activen esas cancioncitas que en su momento sonaron y son buenísimas, pero aquí no más suenan, o actualmente... Están sonando, pero aquí porque somos un poquito más chicheros, no son. Hoy día sí, por eso es viernes de alocarse. ¿Con qué te quieres alocar, bebé? Dice, rapidito escucho los audios porque luego me lleno de mensajes.
1: Carisita, buen día, Tuquita. ¿Qué tal? ¿Cómo están todos? Bien, excelente día. Hambre. Saludos desde Galápagos con un fuerte, fuerte sol en esta mañana. Ven, saludos y bendiciones.
0: El.
2: ¿Qué tal, Radio La Tuca? Muy buenos días. Saludos al Willy y a usted, Guamancita. Pero ya ponga la música, por favor. Mucho bla, bla. Ponga música. Hoy es viernes.
0: Silencio. Esto era de hace rato. Con mucho calor, algo de enamorar. Bueno, rocola ya no ahorita. No, ya, rocola ya no, ya ven. Ya se quedan con la rocola, Dios mío.
3: Quita, buenos días. Muy buenos días.

0: Claudio Vallejo. No pido revancha. Gracias, Erika. Que tenga un excelente día viernes. Bueno, chupadera.
1: Ahí le vamos poniendo un poquito a poquito, ¿ya? Es que estos pedidos son de hace rato. Una canción, por favor, de Deleites Andinos y tema para hoy. Cosas locas que haces post-tóxicos o tóxicas, mejor. Ya me da el tema, mejor. Tema para hoy, cosas locas que haces post-tóxicos o tóxicas. Sí hemos hablado de eso, pero sí podemos repetir. Pero es que hoy es más un poquito musical de que pidan las canciones. Póngame la de Manuelito, unas dos, tres de show. Un saludo para los compañeros, como es Erika, Patti y Bertita, en el taller de Los Olivos, en Ambato, full sintonía. Alexandra, buenos días. Gruñona, puede ser la chona. Ya que es un día loco, por favor. Hola, buenos días, escucho en Queen siempre 24-7. Hoy me quiero alocar con un tema de Maite. Loca, por favor, gracias. Dalila, buenos días, en Hackensack con un clima de 68, ayúdame por favor con la música. Me recordarás de Pipe Bueno, el grupo Firme. Quiero alocarme con Loco Loco de RD La Maravilla. Ok, Dalila. Loco, loco, loco, loco.
2: Buenos días, Tuquita.
1: Hola.
2: Hoy me quiero alocar con un rock and roll, por favor.
1: Bien.
2: Gracias.
1: Okay, okay, pero bailarán, bailarán, hijitos, bailarán. Buenos días, desde Solanda, sur de Quito. Alócate con la canción de Su figura de mujer, de varón. Es reggaetón antiguo, eso no he escuchado. Creo que era antes de que yo nazca. No me acuerdo, no me sé esa canción, la verdad. Hola, ¿me puedes poner Secretos de Raycon? Ok, o la pregunta de Jay Álvarez. Buena, es Secretos de Raycon. Cristian,
3: ¿qué será de hacer para esta gripe? Confirme, por favor.
1: Uy, madre mía, estamos. Ahorita no sirve para efecto.
4: Hola, Erika, muy buenos días.
1: Hola.
4: Por favor, alócate con una de Salserín, de Sol a Sol te tengo presente. Bendiciones, gracias.
1: De Sol a Sol te tengo. Activado en el trabajo, ponga de Wisin y Yandel, gracias a ti. Princesa desde Madrid, quiero alocarme con Papacito de Karol G. Ok.
5: Tuca, tuca, buenos días, buenos días.
1: Haga
5: el favor de poner Sal y Menta de Liz y Los Melódicos para que bailen hasta las viejitas que andan en silla de rueda hoy en día. Saludos cordiales.
1: Oye. Tuca, tuca. Ya, mijí, listo. Buenos días, Tulcán presente. Como siempre, la canción de Farruko, Chillax. Ok. Mari, buenos días. Erika, buenos días. Les llevo en cuatro ruedas. Bendecido día. Gracias, mi querida Mari preciosa. Quiero alocarme con Kevin Roldán. ¿Quién te va a amar como yo? O Martilla, Martilla. Ok, perfecto. Hola, Jessy, buenos días. Me quiero alocar con la canción de O'Neill. Discúlpame, gracias. Desde Quito, saludos. Quiero la canción de Rastafari de Mongawa. ¿Qué género es ese? ¿Qué género es ese? Es una canción tecno antigua, pero es buena, dice. La gente, me gusta cuando nos pone a...
6: buenos días, Erika.
1: Hola.
6: ¿Será que me complaces con una canción?
1: ¿Cuál?
6: Luis... Mateo, adiós amor.
1: Ay, usted se va
6: por mañana. Que tenga un buen día, hoy es viernes.
1: Por
6: viernes,
1: mi
6: cuerpo lo sabe. Saludos para todos los parceros. Desde aquí, desde Denver y Conérico, para todos. Gracias.
1: Ya, mijín, listo. Voy a la pausa, regreso con más. Síganme solicitando canciones diferentes porque hoy nos alocamos, porque es viernes, señores. Vamos con más.

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0: todo se puede poner. De todo pueden pedir ustedes aquí. ¡Avanzamos! No sé qué me dijo algo. Ah, el Willy quiere comer. Que bestia, la otra semana dijimos que alguien nos ponga unas coronas y nos pusieron. Ahora vuelta. ¿Queremos comida? Nadie. Y entonces, ¿queremos coronas? Sí, tomamos la otra semana, si no vayan a pensar que no, de repente a los que nos invitaron vialitas la otra semana, el otro viernes. Sí, sí, sí compraron las vialitas, ¿sí o qué, Willy? Y claro, claro que vialamos. Y de ahí de noche vinieron las de embalate, ya matamos.
1: Las de embalamos.
0: Sí, no, hoy día ya no viene nadie, lamentablemente. Para repetir. Pero bueno, por si acaso, por si quieren de nuevo que vielemos, nosotros sí vielamos, sí vielamos.
1: Con todo gusto.
0: Con gusto, nosotros cumplimos. Sus órdenes son no, está mal. Sus deseos son...
1: Son órdenes. Son órdenes. Sus órdenes son deseos.
0: Yo diciendo al revés. Estoy llevándome esto, gracias. Dio vuelta al revés. Sus órdenes son deseos.
1: Te traen la pastilla.
0: Ya traco, ya traco. Sus órdenes, sus deseos son órdenes para nosotros. Ahora sí está bien pedido ya. Avisen, pero es uno para no tomar la pastilla, pues. Claro. Bueno, a ver qué pide la gente, rapidito. ¿Qué más va a pedir usted, por favor? Claro que puede pedir en género nacional también, pero no las mismas. Así, en vida que me quisieras dejarás la moda. No, ya, pidan otras. 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
0: 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De las cascaritas de Ale, por favor. Alguien que esté escuchando. 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Ya. A ver, la gente que pide ahora rapidito. Vamos a ver con el siguiente set de canciones. Dejen, dice, buenos días. A mi esposita saludos, a mi esposita Nancy, una canción de bajo sueño. A mi esposita Nancy, ¿a poco es la Nancy la de aquí? Tenemos dos Nancys, ¿no? Pero no sé cuál de ellas será. Ya, buenos días, saludos Erika desde Malacatos, una canción. A ver, no, la Tuca escuchando, saludo para el jefe Angelito, Zumba, perfecto. Emanuelito Guamán, Fernando Arpi, buenos días. ¿Qué tal? Una de Héroes del Silencio, Héroes de Leyenda. Para mi bro Eduardo Arpi en el Ecua. Hola, sería un set de clásicos movidos. Michu, hola, quiero que se aloquen con Salserín entre tú y yo. Ya. Buenos días, Erika. Ponga la canción de John Mico, clase 101. Me suena esta canción, pero no sé exactamente cuál es. Buenos días desde Tabacundo, presente, porfa, los 80, algo de los 80. Elizabeth, quiero ligarme la otra. Yo quiero ligarme con Jackie Mikenguau, princesa. Así me ha escrito. ¿Cómo ligarse, oiga? ¿Qué pasa? Cristian, cuéntamelo.
2: Viernes de alocadas. Por favor.
0: Ya muérelo.
2: Santa Fe Clan se acabó.
0: ¿Hasta qué dijo? Hola, Erika, ¿podría complacerme con la canción de Chayanne, Un Siglo Sin Ti? Bueno, puede ser también algo suavecito con eso para bielar, ya.
3: Un saludo, Tuca. Buenos días.
0: Buenos días, buenos días.
3: Saludos de acá desde Guamote. ¿Me podría solicitarme la música de Daddy Yankee? No me hace el tema, pero dice: Somos así, estamos aquí.
0: Bien, no sé cuál es. No es culpa mía. Hola, saludos para Víctor Japón, full sintonía de parte de su yerno en Tierras Coloradas, que lo quiere muchísimo. Ay, el yerno. Buenos días, Tucas, quiero alocarme con el reggaetón tra, tra, tra, tra de Tito el Bambino, perfecto. Saludos, Erika, dice desde Oña. Hoy me quiero alocar con la canción de Wilmer Sotomayor, maldita tiempo, mi cumpleaños, por favor. Hola, Erika, buenos días, quiero alocarme con algo de Proyecto 1 y de Sandy Papo, por favor, excelente viernes. A Luis, desde Amaguaña. Franklin, saludos a la gente de Tena, Patricia Coelho de parte de su esposito que le quiere mucho, complazca con una canción Tres Motivos de Roberto Zumba, bastante gente de Elia del Oriente, dice, no soy yo porque a mí me tiene bloqueada, entonces a la otra Nancy que le están saludando. Hola, Erika, buenos días, ¿a qué hora empieza el tema? ¿A qué hora empieza el tema que quedó pendiente ayer? ¿Cómo seríamos si hubiera...? Ya. Después de la pausa comercial, ¿ya? Gente quiere hablar hoy, entonces vamos dos canciones que el Willy mezcló en las dos, entro yo, ya. Listo, David. ¿Cómo hubiera sido yo si hubiera sido profesor? ¿Cómo hubieran sido ustedes si hubieran sido profesor? O sea, ayer estábamos hablando de eso y veo a la gente que quiere. Qué lindo cuando... Me encanta cuando no se olvidan. Ahí es cuando me caen bien y digo, qué chévere, mi audiencia, les quiero mucho. Porque cuando no, les mando. Apago el micrófono y ustedes no tienen idea dónde les mando. ¿Cómo sería usted si es profesor? ¿Qué permitiría usted? Todos hoy día somos profes ya. ¿Qué haría usted? Ayer decían que si yo fuera profe, yo, ¿qué iba a hacer yo? Iba a enseñarles yo de los piustis.
1: La más recordada por enseñar cosas.
0: ¿A por qué seríamos recordados? O sea, ¿qué permitiría usted? Yo, por ejemplo, si yo me aburro, diría, chicos, yo les dejaría que lleven sus celus y que saquen, claro. Y de ahí empezar. Les pediría, por ejemplo, yo entre todos pediría que a lo mejor nos compartamos, no sé, información, amigos, amigas, contactos. ¿Cómo haría usted si es profesor? ¿Qué permitiría usted? Ya, eso me cuentan. Yo quiero el tra-tra es de Don Chesina, oigan, ¿no? De Tito el Bambino, dice. Ay, no sé. Ya vuelvo de la pausa comercial, señores, ya los leo. Por ejemplo, cacho. Por ejemplo, digamos que bájele. Digamos que yo estoy aburrida. Digo, chicos, hoy es viernes. Pero no pongamos algo que nos... Como que le delegara a cierta persona que el viernes traiga ciertas cositas en las mochilas. Y de ahí diría, pongamos algo que nos active. Y de ahí sí, póngale esta canción. ¡Fue mal!

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tercer equipo es ahorita, pero bueno, ya. Vamos a alocarnos, bebés, alocarnos. Pidan la canción que ustedes quieran. Pidan, pidan, pidan. Ya saben, bienvenidos, bienvenidas a todos los que el día de hoy se han conectado a través de esta maravillosa radio como lo es La Tuca. Ve, transmitimos al sol. Lindo, solo eso he estado esperando en TikTok. Dice por acá, buenos días, Tuca, un rock de gorilas. Clear, de programación. Buenos días, saludos desde Solanda, sur de Quito, loco, tengo la canción, su figura de mujer. Quiero alocarme con Águilas de América. Es que no piden movidas, mijos. Buenos días desde España, full sintonía. Póngame la canción Botella tras botella. Ya le saludé a su morra, Enjibido Verde Sucumbíos. Ya hace rato que me están repitiendo el mensaje. A través del 099-90-10-056 ustedes pueden solicitar sus canciones buenísimas. Entre unos buenos reggaetones y unas buenas chichas para que trabaje el Willy, señores. Ya saben, compartan este video. Captaba la pantalla, chese, tap taps, madre mía, qué vergüenza, ni siquiera 100. Ni siquiera 100 tap taps. Den tap taps a la pantalla, por favor.

0: tap. No sean malitos, mínimo 1,000. Tengo que empezar con mínimo 1,000. Dele. Flaquito Lema, buenos días. Igual síganme comentando.
1: 1,000 conectados.
0: 1,000 tap. Para empezar también. Aquí hay una flechita para que usted comparta este video. Por favor, empiezo a ver la gente que comparte, pero así, de bolón ping-pong. Tráiganme a toda la people para disfrutar un buen programa. Sigan dando tap-tap, ¿no? Empiezo los 1,000. Gracias, mi Tefi. También empezamos eso, como estoy en una batalla. Dale.
2: Empujen
0: mejor ahora. Ya. Si me pidieron canciones suaves, románticas, ahorita ya no, ñaños. Ahorita sí, solo voy con música prendida. Vamos, chicos. Sigan dando tap-tap a la pantalla. Aquí en la flechita, por favor, compartan el video. Ya voy viendo, por favor. Gracias, mi Eri preciosa. Qué linda. Pati, querida, buenos días. Mujeres, háganse sentir el día de hoy. Mujeres. Mercy compartió. Muy bien, Mercy. ¿Quién más? Estoy viendo quién comparte el video. Rapidito, síganle dando, por favor, para poder encender.

Pepito, mi gente de Ambato, Pelileo, a la gente de Patate, un abrazo grande a la gente de Ibarra, Tulcán, a la gente de la costa ecuatoriana también, saludos a los panas, amigos, yuntas de allá del oriente. ¿Cómo no saludar a la gente de acá de la sierra, de Azuay también? Un abrazo grande a la gente de Cañar, de Azogues, de Loja. Y por supuesto a la gente que está en Estados Unidos, un abrazo grande. Bienvenidos a la gente de Europa, bienvenidos y bienvenidas. Sigan dando top top a la pantalla y compartan el video. Ya saben, somos el Levante de la Tuca. DJ Willy, ¿qué vamos a sonar?

L. ¡Oye! Así gritan en la fiesta. Kevin Israel, saludos. Es porque ustedes no están dando tap-tap a la pantalla, más claro. Así es aquí las cosas. Que nosotros con menos de 30 tap-tap no trabajamos. Sí, tap-tap a la pantalla, por favor. Eso, así.

0: de Montau, gracias. Eri desde Queens, desde New Jersey, andamos en pleno lunch. ¡Provechito a toda la gente! ¡Ay, eres del goce, dice! Saludos en Estados Unidos, full sintonía. Vamos con buena música, Mauricio. Gracias, señores. Somos de Cuenca. Y bien ecuatorianos, como tiene que ser. Amarillo, azul y rojo, señores. Prendidos con música ecuatoriana. DJ Willy. Saludos, Johnny. Hola, Carlitos. Buenos días. Davicho también en sintonía. Jennifer, Willy. Saludos, Mónica, Pedro. ¿Qué ha pasado? Dice que lo que pasa es que es porque no están dando un tap-tap a la pantalla. Vamos a hacer una pausa, hasta eso ya. Mandemos nomás la pausa de ahorita. Voy a hacer una pausa, no se vayan chicos ya. Voy a hacer una pausa comercial. Si ven, solo porque ustedes no dan tap-tap a la pantalla ya. No quieren mezclar el Willy. Digo, ¿qué pasa Willy? El Willy así. No, dice. No, es que la gente no da tap-tap. No comparto el video, yo realmente así no puedo. Entonces, hasta mientras vamos a hacer una pausa comercial. No se vayan, ya volvemos con más.
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Madre, oye, pero ¿qué hacemos de malo? Con razón. Ya nos restringieron de nuevo y ni estamos haciendo nada de malo. Ya no voy a tratar mal a la gente porque creo que eso es. Mancha.

Instagram ya. Saludos desde Jima Full. 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

años. Vengan y huélanme. Si quieren, huélanme. Señoras y señores, vamos a hacer rapidito esto. Par de chichas sentimentales poderosas y pum, una rocola. Pum, pum, pum, ¿ya? Par de chichas sentimentales, pum. La cosa es aquí que se nos active el modo... ¿Qué modo, Willy? ¿Qué modo? Ya, pidan la suya. Y eso que no han visto cuando recién te levantas. Caramba, ahí soy más preciosa. ¡Vamos ahora!

0: esta canción me sale así, pero... Me sale así de...
1: Yo pensé que estaba yendo a repetir eso que dice ¿cuánto por un beso?
0: No, verán cómo me sale.
1: Piedra en un león.
0: No, pa'l vuelo. Ay, yo le traigo todo pagado y a todos dicen eso.

0: esa chicha. Ah, no. Oye, como dos chichas, dos rocolas, ¿cómo es?
1: Dos, tres, dos.
0: Dos rocolas y dos chichas. Dos rocolas y dos chichas. ¿Interpretando las canciones así? ¿O quieren que lo haga como la mayoría de locutoras?
2: Gasolina queremos.
0: Así verá. Así verá. Normalita, así, normal. ¿O quieren así?

Verán, corazones míos, si ustedes quieren que, les digo con mucho respeto, porque alguien dice que yo le mando sacando de aquí a mi audiencia, y no, les digo con mucho respeto, si quieren que yo me calle y que yo, que no quieren que les interrumpan las canciones, vayan a YouTube o a Spotify, que de hecho ahí tienen que pagar para que no les interrumpa. Si yo estoy aquí con un micrófono, tengo que hacer algo, porque es que si no, para estar así, les aseguro que los que me están diciendo que me calle van a decir, sáquenle a esa, ¿qué hace ahí? Los mismos. Entonces tengo que hacer algo porque esto es un show, no es para que escuches las canciones sin interrupción, ¿ok? A la gente que quiere que me calle, mejor vaya a YouTube y los demás sigamos disfrutando. Ahora sí, ¡vamos con Chicha Sentimental, señores!

0: 50 tap-taps en 10 minutos. Y les damos yapa. Saludos. ¿Tomamos gasolina, sí o no? Ah, no, no, no, gasolina. Callen, callen. TikTok no, se enoja. ¿Qué digo? Tomamos un té. Saludos. Saludos. Oye, sí, que la Tati aquí. ¿Qué digo? No es Tati, la Tati. La
1: Pati.
0: La Pati. Un tecito, por favor. Noche de Raquel. Sí, sí. ¿Continuamos, sí o no? ¿Nos dan permiso de un Fiusti? Gracias. ¿Saben qué dijo el Willy hoy día? Que si llegamos a los 2000, él se chumaba en vivo. Igual ya el otro viernes ya se hizo la foca. ¡Ay!

0: amiga Catherine Lisbeth hoy cumple 18 años, que su madre la ama. Yo no sé si, no creo que es, pero bueno, no sé, pero de todas maneras, hoy nuestra querida compañera Katy está de cumpleaños también, así es que ¡qué buena cumpleañera! Siguiente canción, por favor. Hola, David.
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0: a la Katy. Mi amor, no le hagas caso, la Patty está en sus días.
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1: Silencio a la rocola y que se active esa chicha.

0: grababa mejor el video.
1: Y les mandamos un

cantón Jima desde Jama. Rapidito les leo sus comentarios, pero de balón ping-pong, señores. Ya casi llegamos a los 50 tap-taps, no se olviden del objetivo también. Y rapidito quiero leerlos, pero así de una mariluna, escriba. Solo quiero saber en dónde me está escuchando, por favor. Escribe el lugar en donde usted reside, en donde usted vive. Ya, saludos desde Cayambe para Katy Lisbeth, de sus 18 años, de parte de su mami Silvia, que le ama mucho. La gente de Francia presente, Ambato presente. Yo leo rapidito, ustedes escriban. A la gente de Loja también, un abrazo, gente de Madrid, Chicago, la gente de Elizabeth, New Jersey, Archidona, desde la Johnny. ¿Cuándo vienes a New York? Pronto. Saludos desde España, Guayas, desde New York. A la gente de La Troncal, saludos. Andrés desde New York, Andresito. Saludos desde Argentina, desde Imbabura, desde New York Bronx. Saludos desde el Cañar, Long Island presente, Guayaquil. Saludos desde España, Valencia, Newark, New Jersey, Quevedo, Riobamba, Guayaquil. Si ven, no me ganan, sigo. Saludos desde Venezuela, Queens, desde Riobamba, Zaruma, desde Pisco Loma. Saludos a la gente de Manabí, de Cuenca. ¿De qué parte de Cuenca? A la gente también que está escuchando en Santo Domingo. Un abrazo grande, saludos Longuita. Hola, saludos de Guayaquil, Santo Domingo de los Áchilas, desde Maca. ¡Siga! Desde New York, Queens. Ok, perfecto. Señores, por Dios, no llegamos a los 50 tap-taps. Tan lentos están. Así lentos son para todo. Le tap-taba la pantalla. Lance su regalito y active el quiéreme. Hasta mientras, nos toca Rocola, ¿no? Arriba, abajo, al centro y pa' adentro. Salud, Charlie.

saludos desde Massachusetts. Ya, mijos, rapidito de aquí.

chicha. Dígame rapidito, ¿chicha o rocola? Igual con la chicha, estamos con chicha sentimental, ¿ya? Dígame rapidito, ¿chicha o rocola? Chicha o rocola, chicha o rocola. Pero rápido, por favor. A la gente de España, gracias. No, Morales. Ay, chicha, chicha. Rocola, rocola. Va 2-2. Solo para usted, gracias. Chicha, chicha. Yo quiero una guanchaca. También salud, chicha. Vamos con la siguiente chicha sentimental, poderosa, pero de esas que...

0: rocolitas. Sí, ¿están preparados? Para las dos rocolitas, pero hasta eso. Hasta eso sirva, Fusty.
1: 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A ver.
0: Fusty, para la siguiente. El teléfono, por favor. Hola, mi Carlita Juca. Hola, Reina Vega. Te llamo por teléfono. Me presumes. Me gusta su luna, es mejor. ¿Cuál luna?
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0: el sol.

0: Vaya a echarse, sí.
1: Ya me voy, chicos. Solo si llego a los tap-taps, ahí sí. Dice así, no mienta, mija, jamás viste.

0: sábados. Rapidito. Pero escriben rápido. Chicha, rocola, rocola, rocola. New York. Chicha. La chicha también es sentimental, poderosa. Queremos darle de las dos cosas. Así como te gusta. De a dos. Chicha, dice. Rocola. Bielas, dice. Eso no falta, bebé. Ya. Par de canciones, dos. Chicha de esas poderosas. Vamos con la siguiente, chicha.
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0: Para ese amochito.
1: ¡Ecuador!
0: Ya, pero sirva, sirva.
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0: El indio. Ya están aquí los chicos, déjame joder.

que mandan así.

saludos, Naranjo. Katherine, ¿cómo vamos? Buenas tardes. La gente de Jima, full escuchando, muchas gracias. Fanny Han con el Coca presente. Erika, gracias a la gente que nos escucha en las diferentes aplicaciones, en TuneIn Radio, en Simple Radio, en MyTuner, en Radio Box, a la gente que va y googlea La Tuca. Si usted pone en La Tuca, si usted pone en Google La Tuca Radio, ahí les van a dar toda la información, ¿ok? Gracias por compartir este video y ya nos vamos. Sí, porque no llegamos a los 100 tap taps. Nos vamos. Nos podemos ir. La gente de Guayaquil, muchas gracias. Igual se van a quedar. Saludos desde el Carmen de Gullo, dice. Ay, qué lindo. Me gusta cuando dicen el Carmen de Gullo. ¡Ya nos podemos ir! Vamos cerrando con esta.

0: Ok. Willy, cerramos esta transmisión hasta el día lunes. Cerramos con una rocolita, ya. Gracias, hasta el día lunes.
1: Así es, hasta el lunes, mi gente. Cuídense bastante. Disfruten de este fin de semana maravilloso. El lunes, 8:30, nos topamos. Chao.
0: Ok, perfecto. Ya saben, que tengan un excelente fin de semana. 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Escuchen La Tuca, les aseguro que se van a pasar bacanísimo. El fin de semana también tenemos programación. Así es que ya saben, gracias a nuestros auspiciantes y a quienes quieren trabajar con nosotros y ser anunciados en esta radio, que su marca se dé a conocer, que nosotros trabajemos con la publicidad tanto en redes sociales como en la radio. Me pueden escribir por interno, con mucho gusto le paso la información. Además de eso, si quieren que nosotros vayamos a animarles su fiesta, DJ, música, animación, sonido, escenarios y todo para su fiesta, también por interno, que con mucho gusto estamos a los órdenes. Ya saben, mi nombre es Erika Bomán. Vienes a mi joda con Manuel X Rivera y Adrián Chuchi. Chao, chao. Cerramos con

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fieles, por favor, pásenme un espero para anotar a los fieles, para no ponerles atraso. Vamos a anotar a los más fieles. A ver, ¿quién más está por ahí? Aleja Córdoba, anotada. ¿Quién más anda por acá? Lascarito, buenas tardes, anotado. Eduardo, gracias, Eduardo. Eso, papi, no te sobra por ahí algunas pistolitas.

Pancho también, solo fiel, aquí está. Anotado Luis, Luis79. Eso, el Eli también por ahí. Buenas tardes, amigos, ese reporte, ese reporte. A la plena, a la plena. Hagamos una cosa ya. El hombre que se declara puro y casto, lánceme una pistola ahorita, espera. Yo no me estoy...

dice Ayadora, Manilex dice, no, esto. Juanca, ¿cómo estamos, Juanca? Imbabura presente, dice, ahí están los amigos en Imbabura. Yo digo, pero la pistola, ¿dónde está la pistola? No. Así la jefa se enoje, yo no le pongo música si no lanza la pistola. ¡Vamos, la pistola, gente! ¡No,

hombres no hagan quedar mal. ¿Dónde estamos el género trabajador? El género responsable. Los que somos como un cangrejo. Exacto. Vamos, Angelito.

bandido. ¿Y qué pasó la pistola? Ya, no hagas quedar mal, hombres. Vamos, hombres, otra pistolita más. Vamos a darle cátedra a las mujeres el día de hoy. Hoy vamos con la guerra de los sexos ya. A ver, los hombres que lanzan más pistolas y las mujeres también que lanzan. Ya, por lo menos un quiéreme las mujeres. Ya. Por lo menos un quiéreme, los hombres. Ya sabemos que son chinas. O sea, perdón que les ofenda quizás, pero ya sé que no tiene. Ya, ¿qué podemos hacer? Hombres, ¿dónde estamos los macho alfa? Adiós, no hagas quedar mal. No, las otras pistolas, papi, las otras pistolas. Las del TikTok, las del TikTok, eso, las que facturan, eso. Vamos ahí, vamos. Tu chiquito, vamos, ay, tu chiquito, dice. Vamos, señores, vamos, vamos. La Nancy, una rosita, pobrecita, la Nancy. Oiga, algún caballero que esté por ahí, una pistola, por favor, yo no puedo.

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Adrián Yunchi, DJ. Bueno para las cariñosas. Perdón, digo, para dar cariño musical.

serios, por favor, solo serios. Es más, ya vamos a pedir que escriban otra versión de esa canción. ¿Qué es eso de cholero?

Michelin o no todavía? Ah, todavía no llega. Dice por acá la Karen, lo que no le cuento a mi pareja es, dice que ella come dos postres. ¿Cómo es eso? Tal vez tenga una panadería o cosas así, sí o sí. Buenas tardes, Mauricio. ¿Cómo estamos, Mauricio? Ya ven, ahí sí se desaparecen, se hacen los disimulados. No dejan el reporte, cosas que no le cuentas a tu pareja. Génesis, Dieguito, dice. Yo no tengo, dice, muy, muy infiel. A ver, ¿qué dice por acá? Se fue el comentario. ¿Qué dice la cara? Dice, yo no tengo. Muy infiel es eso, dice. ¿Ah? Usted mismo que no. Es más, Carito,

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chicos, bendiciones. Eso está. No te pongas triste, amigo, con esa bonita música. Es que nadie no nos quiere. Y solo nos pasan sacando en cara.

0: Oye, Adrián Chunchi, ilústrame, ñaño. ¿Cuál es la diferencia entre hotel y motel?
1: Bueno, yo digo que se va a descansar en los dos, no sé, ustedes. ¿Tienes idea de la diferencia entre motel y hotel?
2: Que ambos se utilizan para la misma cosa.
1: ¿Para dormir, sí o sí? Sí. ¿Para descansar? No entiendo, pero bueno. Es que ahí dice un pequeño motel donde... La música está rara. Dice ya mi hijo, el que no sabe, dice... Yo les hice una pregunta también anteriormente y sí me hace un poquito feíto que no me respondan porque yo les dije... O sea, ¿qué significa también que el hombre propone y la mujer dispone? Dice, motel, dice, es en inglés, dice, ay, ay, ay, oh, ya, claro, debe de ser. Mi querida Mari, ¿cómo estamos, Mari? Buenas tardes. Ahora sí, vamos a analizar esa manera de pensar de nuestros amigos oyentes, en este caso, dice por acá, la Day, flaquita. Dice por acá la Caro, un saludo para Teo, dice el más infiel. Ahí está para Teito, un abrazo, ñaño, de parte del amor de tu vida. Me imagino que va a ser pareja, ¿no? Ahora dice la mujer pospone, dice. Ah, ya, ya, o sea, a ver, la diferencia entre un hombre y una mujer, decían justamente, ¿no? Que hay de cierto que el hombre propone y la mujer dispone. Ahora ya propone, ¿eh? La mujer propone, dice. No entiendo. Ilústrenme, señores. Freddy, ¿cómo estamos, Freddy? Buenas tardes. Importantes recomendaciones en la hora de la tarde también. 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Escúchalo bien. Mientras ustedes están comentando, ya yo les paso las menciones. Adrián Chunche también se alista para sacar sus pasos prohibidos. 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Sigo sin entender, yo también. Saludos desde Nuar. Ahí están los amigos en Nuar. Buenas tardes. Ahorita dice que dispone, dice, el tercero, o sea, el auxiliar, porque es el que da... Kushki. Hay algunos términos que no puedo decir, yo por eso me abstengo ya. Porque las mujeres... La diferencia es que el hombre propone y la mujer dispone. Y la diferencia, dice, es que las mujeres somos las que mandamos. Mónica, solo así la Mónica. Ya vamos con otra música, ya llegaron a mis sentimientos. Yo tengo el corazón por acá, me llega al corazón. Regalen corazones blancos. Tres corazones blancos, vamos ahí.

0: diferencia entre hotel y motel? Confirme. Ahí les quiero ver. Después, quien no es infiel, dice. ¿Quién?
1: Ya vuelto.

La Liceda Alexandra dice, ja, ja, ja, ja. El motel es para hospedarse hasta por días, dice. El motel es para horitas nomás. Asome para visitar el nuevo por el molde. Ya quedamos en interno, Liceda, ¿no? Mi querida Lili Yupa, la Lili Yupa también siempre hace los tours, dice, para conocer nuevas zonas. Buenas tardes, buenas tardes. ¿Quién más anda por ahí? Ahí está Diosito, ¿qué van a pensar de mí, oiga? En serio. Ni les puede, dice. Es que me ponen nervioso. Vamos con este siguiente tema en este bonito viernes, inicio de fin de semana.

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Sí, señoras y señores, nosotros continuamos y acá le ponemos el saborcito. ¡Eso! Hola, Karishina.

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1: Hello, así es, locos por el money, aterriza en este momento. Buenas tardes. Ábrame por favor cancha. Ábrame ese corazoncito. Ábrame ese espacio en su casa, en su trabajo, en su vehículo. Masea la parrilla, pero ábrame por favor. Ábrame ese espacio en su corazoncito. Ya lo dije, ¿no? En su mente, en su oído. Sí, aquí llegué para susurrarle al oído, susurrándole al oído. Bienvenida mi gente bonita, buenas tardes. Saluda a Jacqueline Arevalo en Locos por el Money. En este momento me siento solita. Al fin, sí, no mentira. Ya viene el compañerito Andrés Lojano. Pero mientras tanto yo quiero que usted por favor en este momento diga: Jackie, hoy estoy motivado por, quizá, ¿no? Ya que hoy es viernes, donde está la gente alegre, aquellos que van a reportar su alegría, por favor, a la Tuca, usted le dice: Tuca, muchas gracias, gracias por brindarme alegría, gracias por hacerme bailar, gracias por lograr que recuerde mi país, gracias por conectar ciertas cosillas por ahí, raíces, recuerdos, muchas cosas por ahí. Dicho esto, permítame decirle, por favor, que doy la cordial bienvenida en esta tarde a mi compañero, así es, DJ Lovino. Ahí está Lovino.
2: ¡Abre mi llave!
1: Eso, Lovino. Bienvenido, Lovinín. Buenas tardes a Lovino, buenas tardes a usted que me escucha en este momento, señores. Recuerde que el WhatsApp está habilitado: 099-9010-056, 099-9010-056. También nos escucha mediante la tuca.com, Radio Box, Radio TuneIn, Simple Radio, también diferentes aplicaciones donde usted nos sintoniza, así que no hay excusa. Bienvenidos, bienvenidas, esto es Locos

Esta canción es para mí y para mi querido compañero en este momento. No llevo nada en la chauchera, señores. Así estábamos trabajando, locos, desolados, chiros, pero felices, contentos de acompañarle a usted ahora mismo. Señores, 15 horas con 28 minutos, 15 horas con 28 minutos. ¿Quién va a saludar en este momento? ¡Ni uno! Así como, por favor, permítame, tenga la bondad. Buenas tardes, Jacquisita, ¿cómo ha pasado? ¿Cómo ha cainado? DJ Lovina, excelentes temas. Y Andrés Lojano, ¿qué ha pasado? Chicos, complázcame con este tema. Jackie hermosa, Jackie linda, Jackie chapada, Jackie fea. Nada, nada, nada. En verdad son el colmo. No, mentira, mentira. Un maravilloso viernes para ustedes. Pero si quieren escuchar un tema, por favor solicite. Hoy es viernes, hoy se bebe una rocola, algo por ahí, exacto. Así que listos para ustedes, mi gente bonita.

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Dolidas de este viernes que vamos a beber, que van a beber, que digo. ¿Dónde están las mujeres? Exacto, ¿dónde están las mujeres que ya no se quieren volver a enamorar? ¿Dónde están las mujeres que ya no confían en los hombres? ¿Dónde están las mujeres que son fieles a sus dos maridos? Claro. ¿Dónde están las mujeres que son infieles también a sus tres maridos? Claro. ¿Y fiel al cuarto? Sí, sí, sí. ¿Dónde están los caballeros fieles, trabajadores, pecho peludo, alfas? ¿Dónde están esos caballeros que quizá en este momento están tristes, bajoneados? ¿Dónde están los caballeros que dicen este viernes sí se bebe, sí se chupa, sí se juega? Porque también el viernes se juega el boli, el fútbol, muchas cosas por ahí. Pero antes de ir con los mensajitos en este momento, permítame, voy con excelentes recomendaciones para usted que me escucha ahora mismo. 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

así. Dígame qué quiere. A ver, buenas tardes. Ah, Sátiro, todo por acá. Bien, bien, Sátiro, buenas tardes. No, no, yo creo que no. Nosotros somos diferentes. ¿Qué dice? Hola, buenas tardes. Dice, trío de cachudo. Dice, oiga, ¿qué le pasa? Bueno, sí, sí, sí, sí. Sí he sido cachuda, sí, sí. Y siento que también lo soy. ¿Para qué también? Cachudísima. Igual por acá DJ Lovino. Cachudo. Y el otro cachudo aún no llega. No se preocupe.

0: ver, tenemos por ahí, me baja el fondo, por favor. Buenas tardes.
1: Hola, hola, Radio La Tuca. Buenas tardes, Jackie. Buenas tardes, DJ Robino. ¿Qué tal? Excelente programación. Saludos desde Pensilvania. Estamos al Luxi.
2: Gracias.
1: Radio. Pongo una canción de Claudio Vallejo.
0: ¿Ya?
1: Cualquiera, pero que viene al corazón ya para empezar una 12 nomás.
0: Listo. Vamos a

corrige, mi querido Lovino. Pero esta mujer empoderada, Paola Jara, por ejemplo, que canta, que sufre, que chupa y que llora. Ya, ¿qué les parece? El segmento, bueno, no el segmento, este ratito se va a llamar Por favor, Jackie, yo quiero sufrir, chupar y llorar. No, no, ¿cómo quedaría Lovino? Ayúdenme. No sé, usted no puede hablar. O sea, por el momento, ¿no? En el que sufre, que chupa y que llore. Ya más claro, yo quiero sufrir, chupar y llorar con este tema. Ya, así, rapidito. ¿Quién más por ahí para seguir con más? Mi querido, no tiene nombre, la Jackie me complace con el tema Te alejaste.

O sea, imaginariamente, porque, por ejemplo, ahora en esta edad, uno tiene un crush, un artista que es un crush. Por ejemplo, el mío es Romeo Santos. Antes era Enrique Iglesias, pero no sé qué pasó por ahí, pero ahora es Romeo Santos. En ese tiempo, o sea, no digo que yo sea tan vieja o tan guau, tampoco, no, pero hubiera sido Julio Jaramillo. Seguramente yo se hubiera estado en el escenario como hoy en día. ¡Ay, Julio Jaramillo, dame un hijo! O sea, no, tampoco así, pero bueno. Rodando tu esquina, señores, sonando ahora mismo. Recuerde, por favor, 099.

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yo decía que puede ser el chumbo. A aquellos que no creen, yo sí creo, la verdad. Siento como un vacío aquí y ya no hay mi alma, porque yo siento que ya ni alma tengo. Sí, sí, sí. Más bien yo siento que es un vacío a la falta del chumbo. Dicen que eso es peligroso también. A ver, ahora que lo recuerdo, no sé en qué momento me caí o en qué momento me harían caer. No, no,

trabajar. 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

información. Si usted quiere el contacto, me avisa y yo le paso, ¿ya? Tenemos saludos por acá también. Olis, porfa, la canción de Gerardo Morán, Ya no te quiero, ya sonó. A ver, por acá, Giovanni. Hola, Giovanni. Hola, chicos, Lobinas. Dice, ah, no, chicas, Lobinas. No, Lobina solo el DJ nomás. Sí, sí, no, no, uno. Me encantaría ser Lobina, pero a mí si me ponen alguna raza, soy la Chihuahua. Definitivamente raza Chihuahua. Saludos aquí a Full Parlante, Long Island presente en este momento. Hola, Giovanni. Alexandra Calva anda borrando los mensajes. Infiel. Aquellos que borren los mensajes son infieles. Yo decía.

dice que sufra, que chupe y que llore. Con la rocola, dos más, por favor, dos más. O sea, ya le agrego, ¿ya? Ya le agrego porque, a ver, ¿y cómo se ha puesto el caballero aquí? Quiero que me apoyen todos. ¿Cuál es su nombre? Mi amigo, el que me ha llamado, ¿cuál es su nombre?

Ya, muy bien, muy bien. ¿Qué dice por acá? Hola, un saludito de Suki Corporación para mi linda Natalie, por favor. Dice, ¿me puede poner la música de Calibre 50? Que sufre y que chupe y que llore con Calibre 50. ¿Y a quién te crees? Eso quiere. Siempre la tuca desde Lima. Construction Suki, ahora mismo activos. Hola, Jackie, DJ Lovino aquí a full volumen desde Oña. Oña, que sufre y que chupe y que llore con un vallenato. Llegaste tú. Me complace, por favor, gracias. No me diga más, DJ Lovino. Manos a la obra, vamos ahí. Esto

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vida. Con esta canción, con este tema de Alzate, papá, yo sí chupo, yo sí lloro. Sí, con esta sí. Oiga, y cómo no, hablando de esto, ¿no? Devuelve la vida. Alzate tiene un tema espectacular que a mí, en lo personal, me encanta, que es esto de... yo lucho, tararar. Ah, ¿cómo es, amor, padre? Iba a decirle, justo se me va. Amor verdadero, ya. Amor verdadero, ¿sí o qué? Amor verdadero de Alzate. Oiga, y ya que estamos con esos temas, mi querido DJ Lovino, yo quiero sufrir, yo quiero chupar, yo quiero llorar con una de Alzate, Amor Verdadero. ¿Por qué? Porque el 1 de junio, señores, es el Día Internacional, bueno, nacional ya para mí prácticamente y para ustedes también, de los niños. Sí, de los niños. Aquellos que quizá hemos tenido, porque también he tenido, aunque usted no lo crea, una infancia difícil. Qué bonito, con ese tema, la verdad, más o menos indica, enseña o dice o quiere o trata de decir, ¿no? Todo lo que un niño pasa puede ser dificultades y todo ello, y como padres estamos para guiarles y mencionarles que no todo es de oro, que no todo es bonito, ¿ya? Que no todo es de color de rosa, ¿ya? Entonces, me encanta ese tema, de verdad. El lunes primero de junio es el Día del Niño. Sí, el lunes es primero de junio, ¿no? Hoy estoy equivocado. No sé, dice. Ya, pero el 1 de junio es el Día del Niño. ¿Qué dice la gente por acá? Buenas tardes. Vamos saludando, por favor, rapidito. Mientras tanto, a ver, subimos. Ahí tenemos que ver, dice Oswaldo Duchinarajo. Jack, usted tiene corazón de piedra, dice. Por eso no puede ser eso. ¿Cómo es eso? O sea, yo nunca quise tener un corazón de piedra, la verdad. Yo nunca jamás quise ser ese corazoncito de piedra que usted me está diciendo. No, nunca. Pero la vida, los golpes de la vida me ha obligado. Es más, yo siento que ni siquiera los fisioterapeutas me pueden ayudar con ese dolor interno. Saludos desde Gima, siempre presente con la Tuca aquí en Suki Construction, dice, ya. Gima presente, le llevo en la sangre a la Tuca. Ay, qué lindo el hombre, gracias. Mi querido Manolo, ¿no quieren más temas? Disculpe, ¿no quieren escuchar más por ahí? Jacqueline, póngame otra música, dice, una de bachata, por favor. Una bachata, perdón, nada por ti, por favor, muchas gracias. Saludos allá en Ecuador para mi familia Zapatanga. Perfecto, para la familia Zapatanga, ahí está, solicite su tema, por favor, que aquí estamos para complacerle. Viernes de complacerle también.

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Verónica, señores. Verónica Bolaños ahora mismo escuchando este tema espectacular. Cae perfecto para este viernes. 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Buenas tardes, 17 horas con 14 minutos ahora mismo. Hola, Walter, saludos el Walter, en este momento reportando sintonía. ¿Los fisioterapeutas me podrá ayudar con ese dolor que me dejó ella con sus mentiras? Claro, claro, claro, claro, sí, le ayuda, en serio, le vira el cuello a un lado y pum, chao, mentiras. O sea, claro, después que le pase la mano, si yo fuera una fisioterapeuta, le quitaré ese dolor del alma así de una. ¿Cómo va a decir eso? O sea, sí, sí duele, sí, es verdad. Pero por favor, no se estanque ahí. Ya ve, lo vino, me estoy trabando. Mentira, Walter, ¿qué le diré? ¿Qué le diré? Solicito el tema mejor. Que sufra y que llore y que chupe. Con Jenny Rosero, nuestro hijo, dice el Walter. Muy bien, anótelo, lo vino por ahí. Hola Jenny, hola Jackie. ¿Podría poner, por favor, la canción Que sufra, que chupe y que llore? Con Vicentico Paisaje, gracias, dice. Allá, muy bien, Jenny, saludos. ¿Qué más? Que sufra, que chupe y que llore. Con uno de Falsa Mujer de Segundo Rosero. Saludos a Full Camello con la Tuca. Saluditos, Manolo. Esas no, porque me lloro, dice. Aquí en ruta, en la A42, Francia. Esas no. Saludos a Freddy Gavilanes, a mí que nos escucha ahora mismo. Felipito Nau, un fuerte abrazo para usted, Felipito, que nos sintoniza ahora mismo. Muchas gracias. Ya saben, señores, 099-90-10-056, 099-90-10-056. Seguimos con ustedes. Esto es La Tuca.

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0: 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Ay, Diosito, es viernes, señores, ¿eso qué significa de verdad? Por más que uno trate de no caer en la tentación, como que estos temas que mi querido Lovino pone, la verdad no. No dice que ya aquí vaya a la casa, no, lo contrario. Quédate, mija, toma uno, toma, el Lovino pone. Sí, él va a poner, así desea, vamos a ver si es verdad. ¿Qué más por ahí? Rapidita, por favor, tengo mensajes pendientes, pero antes ya sabe, con recomendaciones para usted, para que su sonrisa se vea bonita, hermosa, radiante, blanca. 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Rapidito, a ver, permítanme por aquí. Eso ya, ahí estamos. Sí, se me salió. Mi programa favorito, sigan así, nunca cambien. Que sufra, que chupe y que llore, con una de Segundo Rosero, Boda y Lágrimas. Gracias, Oña presente ahora mismo. Listo, Elizabeth Sixto, ¿cómo está? Vamos, buenas tardes, amiga. Pásame, por favor, un saludo en Oña a la familia Sixto, que estamos a full volumen. Y puede poner, por favor, que sufra, que chupe, que llore con un tema de los Cañaris. Recuerdos de un gran amor. Quiere sufrir, chupar y llorar con uno de los Cañaris. Ya, muy bien. Audio, por ahí escuchamos. Buenas tardes.
1: DJ, una más, por favor. A ver si le convenzo a mi esposo para tomarnos unas dositas, porque está bien florecita y no quiere.
0: No sé así. Ya, una más, Lovino. Y usted también ya. Imagínese que ella le pide que tome un colmo ya. Manolo, ¿cómo estamos, cariño? Te veo que estás solita, dice en la radio. Porfa, ¿me puedes darme el WhatsApp? Yo no quiero una camiseta. A ver si yo quiero una camiseta de mi Ecuador. ¡Ah, ya listo! Ya le paso el contacto con quien usted tiene que comunicarse para las camisetas. ¡Listo, Manolo! Dicho esto, seguimos con más.

recta final. Muchísimas gracias. Una maravillosa tarde para cada una de ustedes. ¡Nos vamos, Lovino! ¿Qué dice el Chris por acá? El Christopher. Hola, Villaki. Me complace con el tema Vagabundo, Borracho y Loco de Segundo Rosero. Ya que estoy despechado por mi Basile, dice que sufra, que chupe y que llore. Que me llamen Vagabundo y Borracho. Ya, listo, listo, mi querido Christopher. Con ese tema nos vamos despidiendo. Muchísimas gracias. Un maravilloso fin de semana para ustedes. Lunes retornamos bien, siempre, siempre recargados, ¿no? Se viene ya el siguiente programa, el Basement de la Tuca, junto a Katy y, como no, a Chris. Así que, chicos, enganchados ahora mismo, por favor, nos vamos. Muchas gracias, Lovino. Despídase. Muchísimas gracias, mi gente bonita. Eso, hasta la próxima. Gracias. Esto fue Locos por el Mundo.

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11: Oiga, pero sí voy a saludar yo. Chuta, no hay un efecto que diga, ahí viene el ángel, no sé, algo así. Buenas noches, señores. Estamos hoy ya por acá listos para acompañarles en el béisbol de la Tuca. Buenas, buenas a toda esa gente que está por ahí. Despedimos ya, usted sabe, ¿no? Los viernes siempre les acompañan en el programa Jackie, Andrés y DJ Lobby, ¿no? Locos por el money, les estuvieron acompañando todita la tarde y ahora pues tomamos la posta nosotros para, ¿qué sería? Para rematar, si por ahí los chicos les dejaron picados, si por ahí los chicos no les no les pusieron alguna canción, diga ahorita, diga, quéjese nomás, diga, no me pusieron los chicos, pongan ustedes siquiera, ¿ya? Ya les vamos a complacer a toda esa gente que está por ahí, pida nomás. Hoy tenemos un viernes, usted ya sabe, los viernes ya, no sé, ya nos irán pidiendo los diferentes géneros que quieran escuchar, para eso está el encargado DJ Chris en la parte musical. Saludos, por favor.
4: Hola, ¿qué tal, mi querida Katy? ¿Cómo le va? Buenas tardes, bienvenidos y bienvenidas a cada uno de ustedes. Ya saben, aquí un gusto poderles acompañar el Baseman de la Tuca hasta las 21:30. ¿Qué tal, mi querida Katy? ¿Cómo le va?
11: Todo muy bien, todo muy bien.
4: ¿Qué tal? ¿Cómo ha pasado? ¿Cómo le ha tratado el día, de hoy?
11: De festejos, nada.
4: ¿De festejos, nada?
11: Nada, nada,
4: nada. Nada de festejos.
11: Chuta, qué decepción.
4: Y usted diciendo que tiene tantos
11: crush. Yo más ya estaba lista para grabar. Nada, nada. Ay, no, mentira,
4: bueno.
11: No.
4: Bueno, antes de empezar con este programa, mi querida Katy, de antemano yo le quiero desear todo lo mejor.
11: Que Dios. Oiga, Chris, antes de que siga, yo acepto todo menos palabras y abrazos.
4: No, no, no me interesa, no le voy a abrazar tampoco, no se preocupe.
11: Ya sí, pero más
4: mentira. Eso le pasa por ser uno comedido y bueno. Mentira, con todo, Chris. Mi querida Katy, yo le quería dedicar una cancioncita. Espero que le guste de parte.
11: Ay, no.
4: De parte de mí.
11: Chillar, verá.
4: Y bueno, yo deseándole primeramente gracias por esta amistad, por los 8 meses que se han dado de conocernos, de como sabía decir mi abuelita, de chismear, de un poco de todo, que la amistad siempre perdure. Y ahí se va su cancioncita, que Diosito siempre me la bendiga.
11: Ay, gracias. Chuta, no llegaron los mariachis, pero llego aquí.
4: No, ya. Algo es algo.

0: Gracias, Chris. Estaba de toda la mañana, creo, aguantándome las ganas. Y me va a hacer llorar usted, pero bueno, igual, Chris, muchísimas gracias. Dijo por ahí alguien, de todo corazón, de verdad, muchas gracias por este tiempo también. Yo sé que a veces nos matamos de iras entre los dos, pero bueno, esperamos poder seguir siendo un equipo, sobre todo para poder compartir con toda la gente que está por ahí también escribiendo ya. Gracias, ya les voy a leer en un ratito, sí, a la gente que está saludando. Dice que quieren muchas chichas y rocola para el día de hoy, ya para empezar con el festejo.
1: Ah, ya, claro. O sea, como le decía, de pronto, gracias también por la amistad. Creo que han sido estos 8 meses ya llenos de muchas cosas, ¿no?
0: ¿Dónde va a conseguir una amiga como yo? Pues.
1: Claro, o sea, ahí la canción,
0: Gracias, Chris.
1: Ajá, entonces, no, mi querida Katy, es una nueva etapa, se vienen nuevas cosas y creo que el hecho de seguir trabajando y para la radio, para este oyente que siempre está con nosotros, que desde el primer inicio nos han apoyado, pues correcto, siempre será un honor. Felicidades, sí, mi querida Katy. ¡Que viva la cumpleañera!
0: ¡Que viva yo! Gracias a toda la gente que está escribiendo por ahí. Ya les voy a leer, denme un ratito nada más, por favor. Hasta mientras ya piense que desean escuchar el día de hoy, mientras yo me voy a festejar, ¿ya? No, mentira. Pida y nomás. Aquí vamos a estar complaciendo a todos ustedes en este San Viernes. Bienvenidos al Basement de la Tuca.

0: está esa gente, tuca, tuca. Los que ya desde el día de ayer entendieron la indirecta. Bastante indirecta, nadie entiende nada. Ok, me van escribiendo a través del WhatsApp de la tuca. Ya sabes, 099-9010-0056. La gente que está por ahí, como siempre, ya sabe, trabajando todavía en viernes. Último esfuercito, último, último. Y el día de mañana descansan. El día de mañana duermen un poquito más hasta más tarde, sí. Ajá. El día de mañana festejan, celebran, se reúnen con los panas. Salen por ahí con la querida, con el querido. Ya, último esfuerzo del viernes, señores. Ya, darle con
1: todo. Te mando mañana nosotros festejamos lo de hoy día, mi querida Katy.
0: ¿Cómo lo festejamos lo de hoy día?
1: Claro.
0: ¿Cómo? ¿Cómo vamos a festejar?
1: Trabajando.
0: Ah, bueno.
1: Claro.
0: Ya, pues así nos toca a nosotros. Ajá. A ver, dice por acá, voy a saludar rapidito a la gente que ha escrito de una vez ya. Muchas chichas y rocola, dice, ahorita pongo un reggaetón. ¿Pusimos un reggaetón, Chris?
1: Sí, sí, ya pusimos reggaetón, ya salsa, cumbia, y ahorita sí ya vamos vuelta con su bola.
0: ¿Con rocola?
1: Sí.
0: Listo, listo. Ya, porque es viernes, señores.
1: Sí, sí. Dice, es viernes, estamos de festividades. Solo faltaron los priostes nomás.
0: Claro, chuta. ¿Dónde estará la priosta mayor? Dice, feliz cumpleaños, mi Katy. Dice, gracias, Brian, debe ser. Gracias, mi querido Brian. Por ahí está Vinicio Sicho también. Un abrazo fuerte. Lanita, feliz cumpleaños, Katy. Que esta noche sea maravillosa y que Diosito me la cuide y me la proteja siempre. Que todos sus sueños se cumplan. Bendiciones, Katy. Gracias, mi querida Anita. A esta gente se merece un abrazo. Como quisiera toditos abrazarles, decía. Yeah. Hagan una fila para abrazarles.
1: Y no dice que no le gustan los abrazos.
0: No me gusta, pero la gente se merece, la verdad.
1: Ah, ya. Yeah.
0: O sea, me gusta y no me gusta la vez. Buenas tardes, chicos. Feliz cumpleaños, mi Katy. Si quieren torta, dice. Ve el Freddy, va a poner.

0: El prioste del Fiusti.
1: Yo sí dije la semana pasada era que guarden una botella.
0: Hagamos ver a. Falta aquí faltan algunos priostes. Primero falta el prioste que no ha puesto el Fiusti.
1: La priosta mayor falta.
0: Falta aquí, la priosta mayor, sí. Ajá. No sé qué tendría que ver la priosta mayor, pero falta. Sí, falta el prioste que se encarga de la música, del sonido, del escenario. Claro, no hay nada.
1: No hay ni uno.
0: ¿Qué más? ¿Qué prioste más falta?
1: Falta los que contratan a la animadora.
0: Como los que. Claro, claro. Chuta, pero ya, pues ahí va es el prioste con el sonido.
1: 10 priostes ahí. No, pues, o sea, no todos ponen lo mismo. O sea, algunos solo ponen el sonido.
0: Ya falta el prioste que pone la comida. No hay nada del prioste de la comida también. Claro, no. Oiga, mentira. Ya hablemos de los priostes mejor ya.
1: Solo han contratado y se han perdido.
0: Me han contratado. Ahí se ha quedado. Saludcita, mi Katy. Dice por ahí está David. Un abrazo, David. Saludos. Por ahí están ya en su viernes de perdición. Para la sed nomás, bonita para la sed nomás. Continuamos ahora sí, Cris, por favor.

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